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1: Se conocieron en la Facultad de Ciencias de la Información de Madrid. Son Javier, Tony, José, Kino y Rafa. Es la frontera. Este es su recuerdo. El límite.

Esta es la radio de los temazos. Este temazo es toda una intención de proposiciones solitarias. Clean Banding junto con el featuring de Demi Lovato. Esto es Solo.

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1: A pesar de su corta edad, ya sabe lo que es la clave de la vida. Es hermana de Russell y es pareja del solista asturiano Melendi. Es dama, es la clave.

0: Y ahora nos trasladamos por un momento hasta el país anglosajón de Pro,
1: Australia,
0: con la banda Yolanda Bicul y la colaboración de Kut, productor y DJ de referencia en ese país. Esto es para que lo bailes. Soul Macosa Mole.

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1: Valenciano de Pro, vocalista del grupo La Tribu, pero ahora en solitario y bajo el sello de Leima Producciones, nos llega con esto: Hay algo en el aire.

Caroline y Katharina Müller. Es Sissy Gass y nos hace bailar desde Alemania y desde los 80 con este gran éxito que hemos bailado tanto y tanto en aquellos años. Es Soul Survivor.

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1: Maroon 5, Dulce Future.

0: La ciudad de Sevilla en el año 1989 lo vio nacer. Desde niño su gran pasión ha sido la música. Tenía claro que había que respetarla, pero tratando de exprimir su época. Este quizás es su momento.
1: Javier está. Ya verás.
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Este es un joven entusiasta cantante almeriense llamado Ángel Capel. Ha nacido sin lugar a dudas para triunfar en el mundo de la música, ya que vive y sueña por y para ella. Este es el resultado de Vuelvo.

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1: Historias que empiezan, historias que acaban y historias interminables como la de él, Limao.

Con tan solo 16 años de edad, Carlos Almonte, mejor conocido como Bebe Bron, se ha convertido en el nuevo fenómeno de la música latina. Desde República Dominicana nos llega con este Amor Adolescente.

0: Si lo querías recordar, aquí está. Un clásico.
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Una de sonidos frescos para bailar en cualquier momento. Desde la productora Clipper Sound nos llega la rumana Isa con algo que nos gusta a todos y te va a hacer bailar. Esto sin duda se llama Amor.

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1: Durante su breve cumbre de popularidad vendió más discos que Madonna, actualmente convertida en una estrella de culto con una base de fans devotos de los que sigue siendo recordada de la década de los 80. Ella es Sandra Este, su María Magdalena.

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1: Es una de las grandes revelaciones de la música en nuestro país. Rosalén experimenta estilo sin perder su sello personal. Y es que siempre vuelves.

Esta es una canción épica y polvorienta, difundida con la magia producida por Pablo Cebrián. Es uno de los más importantes cantautores del país. Es Manuel Carrasco. Y ahora, ya no.

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1: La mejor prueba de que el Italo Disco en los 80 se bailaba a no poder más en pistas de baile es este tema del año 1986. Ahora es el momento en tu radio para bailar con David Lyne.

nos llega desde Adelaida, ciudad natal de la australiana Sia, con sus 39 años y una carrera de vértigo. Lo que suena es su gran éxito del 2014. Este es su Chandelier.

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1: Año 1978.

0: pista de baile.
1: Origen del grupo surge en el 82 en Valencia, producido por Tino Casal, el cual fue todo un éxito en el 83. Son Vídeo y La Noche No Es Para Mí.

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1: Martin Garrix, Matiz y Saco. Olón.

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1: Ellos son los integrantes descubiertos por el productor Miguel Ángel Arenas,
2: el Capi,
1: madrileños de pro, y ahora se pone a llover porque llegan Bromas Aparte.

0: Rosie Gaines.
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